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0: noches. Happy Tuesday, yes. Lopito DJ Aaron entrando en cabina por Mega 963 The Light Number One Party Station. Dándote ese baloteo, ese sandungueo, ese perreo to get you to wherever you need to. Ya saben, si quieren escuchar algo, márqueme al 213-566-9696. Si quieres mandar un saludito también, márcame. O si no, me puedes mandar un mensajito por el TikTok o el Instagram. Yeah, that's right. Y arrancando bien rico con esta, Anuel Bless. ¿Cómo?
1: Es que ese culo tuyo me encantó.
0: ¿Ese qué?
1: Tú

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y Los Ángeles. I wrap up the 8 o'clock sun de un girl por Mega 963, the late number one party station, la música app. Hasta mañana miércoles, ombliguito de semana. A darle ese mismo baloteo sun de un girl y perreo to keep the party going, yes. Y como siempre, make sure you tune into DJ Eddie Winnie Smoochie a las 7 de la mañana por premios. Y Sandra Peña les tiene más boletos y premios comenzando a las 10.

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15: Vamos, listo. Salud, muchachos. Por esa mujer.

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0: DJ Ariwan aquí de Mega. Saludos a Gabriel de Pasadena. Él recibió 1.6 millones de dólares después de que fue una víctima en un accidente de tránsito.
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0: 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Buenos días, buenos días, buenos días, Los Ángeles, Orange County, Inland Empire. It is time to rise and shine. Let's ring the alarms, Muchi. That is your wake up call. Son las 6 de la mañana. Espero que te la estés pasando muy bien tu mañana. If not, that's what we're here for, man, to make it even better. DJ 81, the heavy hitter, ready to take care of you toda la mañana con buenas vibras, buena música, buenos temas, positive energy y boletos, premios. We got tickets, lower bowl seats para el concierto de Romeo y Prince Royce. Si quieres ir, hay oportunidades de ganar cada hora, toda la mañana, 6, 7, 8 y 9 de la mañana. Así que ya sabes, tu primera oportunidad viene en 10 minutos junto a nuestro segmento de Lo Vi en las Redes. Pero primero, let's kick off the music aquí por Mega 963.
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0: Mega 96.3, vamos aquí con nuestro segmento de Lo Vi en las Redes y al final del segmento en 2 minutes te doy la palabra clave para los boletos de Romeo y Prince Royce. So trending en las redes sociales, la celebración del Barcelona después de haberse coronado campeones de España sobre el Real Madrid. En el desfile, Lamine Yamal ondeó la bandera de Palestina y parece que esto no le pareció al coach del Barcelona. Esto fue lo que dijo él en una conferencia de prensa.
1: La imagen está dando la vuelta al mundo. Una de las estrellas del Barça celebrando la Liga ondeando la bandera de Palestina. Un simple acto que algunos consideran heroico y otros fuera de lugar. El primero, su entrenador.
2: This I normally don't like. We are playing football.
1: Y después, el Partido Popular. Su vicesecretario, Elías Bendodo, cree que no es bueno mezclar deporte y política.
3: Porque hay muchos aficionados al Barça que no se sienten identificados.
1: Nada que ver con la reacción de la izquierda, mientras Pedro Sánchez evita hablar de la polémica y en su respuesta se limita a defender el Estado de Palestina.
0: Ya, man, esa imagen le está dando la vuelta al mundo, la minja. Yamal ondeando la bandera de Palestina. ¿Qué te parece? ¿Se puede mezclar el fútbol y la política? Mucha gente dice que sí y mucha gente dice que no. ¿Qué te parece? Ya que estamos hablando de fútbol y el Barcelona camina para las 6:20, se volvió viral los últimos segundos de un partido allá por Arabia Saudita que tienen que ver con Ronaldo. We're gonna talk about that en Mega Sports camina en 10 minutos, pero primero déjame darte la palabra clave para los boletos de Romeo y Prince Royce. La palabra clave es Santos. Mándame la palabra clave Santos por texto al número 43902. 43902. Buena suerte.

0: Señores, vamos a Mega Sports. And in 2 minutes, te doy la palabra clave para los boletos de Romeo y Prince Royce. All right. En Mega Sports se volvió viral un video de los últimos segundos de un partido de Ronaldo. Su equipo, Al Nassr, iba ganando 1-0 sobre el Al Hilal, que es el rival de este equipo en la Liga de Arabia Saudita. Si hubieran ganado el partido, se coronaban campeones. Iban ganando 1-0, minuto 98, with extra time. Y que el otro equipo hace un saque de banda y el goalie no puede controlar la pelota, le pega en el puño y que entra por error a la portería. But that's not the worst part. ¿Qué fue lo que pasó después, Muchi?
1: Algo muy raro. Oye, uno de su mismo equipo viene y le da una bofetada a él. Oye, qué raro, ¿no?
0: Yeah, man. He got socked in the face. Bad. It was bad. Y Ronaldo, la cara de Ronaldo en la banca. Wow, man. Priceless. It was crazy. Todavía se pueden coronar campeones, pero van a tener que esperar. Pero si hubieran podido coronar ayer y ahora ya no se les dio, van a tener que esperar. Vamos a ver si se le da a Ronaldo coronarse campeón allá por Arabia Saudita. En otras noticias relacionadas también al fútbol, hay 5 jugadores del equipo de Irak que les han negado las visas para entrar a los Estados Unidos para la Copa del Mundo. No se ha dicho quiénes son los jugadores y por qué. Es lo que están reportando en las redes sociales. Hablando también de fútbol, hoy juega tu Galaxy. Smoochie va contra Kansas City hoy miércoles. Y aquí te va una nota bien rara que viene desde Italia. Un equipo de la cuarta división. Ellos son patrocinados por una website de escorts, de muchachas que trabajan dándole compañía a hombres. La website se llama Escort Advisor. Y como este equipo de cuarta división se coronaron campeones, ¿cuál fue el regalo que le dieron, Smuchi? Let's play a piece of the audio.
2: And at the end of the decisive match that clinched it, the players were handed a huge envelope which contained a lifetime premium subscription to an escort website.
0: That's crazy. Imagínate los jugadores que tienen mujer, que están casados o que ya tienen novia. Y esto lo tienen que hacer porque es parte del patrocinio que le dan al equipo. No hay de otra. Tienen que posar con fotos, con el banner de la website, etc. Y hablando de escorts, perfect segue. Uno de los jugadores de la selección de Francia, su nombre es Theo Hernández, se volvió viral después de que se le vio en un video con un montón de escorts, con un montón de muchachas trabajadoras, sino que les dan compañía a los hombres y que supuestamente estaban haciendo nas, que estaban haciendo esos gases, right, that make you laugh. Hey, de fútbol, let's switch it over al baseball. Let's talk Dodgers, let's talk Angels.
1: Bueno, comenzamos con los Angelitos de Anaheim, que no les fue nada bien, cayendo con los Guardians 3-2. Oye, en Bobblehead Night, el Bobblehead de Ice Cube el día de ayer con los Dodgers, oye, tampoco les fue bien porque caen con los San Francisco Giants 6-2. Veremos cómo les va a los dos en el tercer partido.
0: Y para terminar, yo sé que los Anaheim Ducks jugaron anoche. ¿Cómo le fue a los Ducks en los playoffs de la NHL?
1: Bueno, afortunadamente pierden los Anaheim Ducks 2-3 contra los Golden Knights de Las Vegas. Veremos cómo les va el jueves cuando jueguen el sexto partido. Veremos cómo les va.
0: Eso fue Mega Sports. Déjame darte la palabra clave que te puedo dar a ti. Boletos, lower bowl seats para Romeo y Prince Royce. La palabra clave right now es Royce. Mándame la palabra clave Royce por texto al número 43902-43902. Buena suerte. Camina para las 6:30. Más música, más oportunidades de ganar boletos. Y viene nuestro segmento de Mega Noticias aquí por Mega 963.
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0: 96.3, vamos aquí a Mega Noticias y al final de este segmento, otra oportunidad más de ganar boletos para Romeo y Prince Royce Lower Bowl Seats. All right, el escándalo, the biggest news aquí en el sur de California right now es una ex alcaldesa de Arcadia que se acaba de declarar culpable de haber sido una agente, como una espía, an undercover agent para el gobierno de China. Hay que tocar un pedazo del audio de lo que dijo ABC News.
1: A mayor in a Los Angeles suburb has actually admitted to acting as an agent for the Chinese government. The Justice Department says that the 58-year-old and her former fiancé operated a website called the U.S. News Center, and it looked like a legit site geared at the local Chinese-American community. But Wang admitted that she had received directives through the messaging app WeChat directly from Chinese government officials, and she now faces up to 10 years in prison.
0: Esta mujer es de apellido Wang y lo que estaba haciendo es tenía una website donde subía propaganda del gobierno de China. And now she got caught, man. That's crazy. Imagínate cuántos otros políticos asiáticos de China o de descendencia china crees que está haciendo esto. ¿Será ella la única? En otras noticias locales también, usuarios, personas, clientes que ordenan comida de DoorDash, Lyft, Uber Eats, etcétera, están reportando que las personas que ellos ven, las fotos que ven de los choferes, no son los mismos que les llevan la comida. Hay que explicarlo por qué. ¿Qué es lo que está pasando, Smoochie?
2: Bueno, básicamente lo que está pasando es de que personas que no son dueñas de esas cuentas usan la cuenta de esa persona para poder trabajar, y hay que hablarlo claro, tal vez la gente que no tiene documentos son los que le dicen a sus amigos o algo que les abran la aplicación para que ellos puedan sacar dinero para llevar a sus casas, ¿no? Pero aquí está la muchacha explicando exactamente lo que está pasando.
3: We just ordered from Jamba Juice and it was supposed to be guy who looks like in his mid-30s with a beard named Aram.
4: Instead, it was a man much younger without a beard.
3: I looked deep into his eyes and it's not the same guy.
4: Our last order of the day came from Juice Crafters, and once again, the driver who pulled up was not the person in the driver profile.
3: It was supposed to be a woman. Right here, here's a picture. She has blonde long hair, and the person who brought us this smoothie was actually a young man.
0: Y en otras noticias aquí nacionales también, un crucero, un cruise ship de Disney está siendo investigado después de que un montón de sus empleados fueron arrestados por pornografía infantil. La investigación no solo es de pornografía, también es de abuso sexual de menores. En otras noticias nacionales, le preguntaron a Donald Trump acerca de las finanzas de los ciudadanos en los Estados Unidos a causa de la guerra de Irán, y le preguntaron que si le importaba a él las finanzas de los ciudadanos de Estados Unidos, y esto fue lo que dijo.
5: Not even a little bit. The only thing that matters when I'm talking about Iran, they can't have a nuclear weapon. I don't think about Americans' financial situation. I don't think about anybody. I think about one thing. We cannot let Iran have a nuclear weapon. That's all. That's the only thing that matters.
0: Ese video fue cortesía de Telemundo. No, pues, wow. You be the judge, man. Eso fue Mega Noticias. Aquí vamos con más música. But first, let me give you a keyword para los boletos de Romeo y Prince Royce. La palabra clave para esos boletos es Prince. Mándame la palabra clave Prince al número 43902. Hay oportunidades de ganar toda la mañana, así que sigue escuchando para tu siguiente oportunidad, que viene en 10 minutos aquí por Mega 96.3.

0: Mega 963, DJ Eddie One. Coming up a las 7 de la mañana. Yo me voy en vivo en la mezcla. Quiero saber qué quieres escuchar hoy, Hump Day Wednesday. Me puedes empezar a mandar los mensajes de texto y déjame saber qué quieres escuchar al 213-566-9696. All right, on the National Days. Hoy, aparte de que es Hump Day Wednesday, hoy es el Día Nacional de la Apple Pie. Love me some apple pie, especialmente cuando apenas está saliendo del horno y todavía está calientita. ¿Y te gusta apple pie, Smuchi?
1: La neta no, bro. No me gusta comerme la manzana así como en el pie. La verdad, once I feel it, I don't like it.
0: Hoy también es el Día Nacional de las Recepcionistas. Un saludo a todas las ladies que trabajan contestando los teléfonos en alguna compañía, algún trabajo.
1: Exactamente. Shout out to all the pretty ones, all the receptionists, because they're amazing, they're beautiful. Shout out to all of them.
0: Yeah, you know what? For the most part, yeah, usually that, they usually have a good-looking girl answering the phones at the front desk porque atrae la atención, right? Atrae la atención, and that's the whole point. Hoy también es el Día Nacional de las Personas que tienen un tercer shift. That's crazy. People that have a third shift, like meaning a third job. Me imagino que deben de haber muchas personas con dos trabajos, pero ahora ya tener tres, man, mil respetos si tienes tres trabajos. Hoy también es el Día Nacional del Cóctel de Frutas. Y hoy también, miércoles 13 de mayo, we are sure somebody's celebrating something out there, right?
1: Exactamente, se anda celebrando un cumpleaños, cualquier tipo de aniversario o celebración. Recuerda celebrarlo todas las mañanas con los otros.
0: Yeah, man, celébralo con nosotros. Camina para las 7. Yo me voy en vivo en la mezcla y vienen más oportunidades de ganar boletos para Romeo y Prince Royce. And I'm gonna give you a chance right now también. La palabra clave for the lower bowl seats es crypto. Mándame la palabra clave crypto al número 43902. 43902. Buena suerte. Esa mezcla y más oportunidades de premios a las 7 aquí por Mega.
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2: DJ D1, I'm in the mix. Hump day Wednesday, middle of the week. Y acá sí llega el viernes. Hang in there with us. Estoy en vivo la mezcla las siguientes dos horas. Buenas vibras, buena música, buenos temas. Coming up en 5 minutos, viene otra oportunidad más de ganar boletos para que te vayas a bachatear con Romeo y Prince Royce. These are lower bowl seats. Vienen junto a nuestro segmento de Lo Vi en las Redes. Mega 963, súbele, súbele, súbele.

0: Buenos días, 7:05 in the morning, el sur de California, DJ D1, I'm in the mix. Let me give you a chance para que te vayas a bachatear con Romeo y Prince Royce. La palabra clave right now es Romeo. Keyword Romeo, mándamela al 43902. Vamos a nuestro segmento de Lo Vi en las Redes. Esto lo vimos en Instagram y tiene que ver con fiestas. Una mujer was being blasted on social media porque dice de que necesitas traer tu propia bebida a su party. Let's play the audio.
1: ¿Para qué poronga hacen semejante tarjeta de invitación? Me suena un mensaje anoche con una tarjeta de invitación. En realidad era un video de un minuto a donde me invitaban a un cumpleaños. Muy linda la tarjeta, un lujo total. Pero al final de la tarjeta te decía traer tu bebida. ¿Para qué se ponen a hacer cumpleaños si no tienen plata?
0: ¡Teña! So está criticando a esta mujer a otra mujer por haber hecho una invitación a una fiesta y diciendo en la invitación que tienes que traer tu propia bebida.
2: Oye, ¿sabes qué, Eri? Yo estoy con la muchacha. Yo hubiera estado enojado también porque, mira, si yo tengo que tener mi propia bebida, entonces no llevo regalo. Porque si yo voy a llevar regalo, tú tienes que tener bebidas alcohólicas. Es la verdad,
0: Bebida y comida. Bebida y comida.
2: Exacto.
0: All right, what do you think, man? What do you think? Hey, yo creo que depende del tipo de party. Like, por ejemplo, si es un party de cumpleaños, yeah, I think you're supposed to provide. You're supposed to, pero si es like a get together o more like como un Super Bowl party, por ejemplo, exacto, o un World Cup party. Si es un partido de fútbol, por ejemplo, everybody pitch in, right? Es como una colecta, pero sí. si es un cumpleaños de niños, o hasta de adultos.
2: Si no tienes plata, no hagas nada. Es la neta.
0: ¿Qué piensas tú? Do you agree? Send us a text, 213-566-9696. 213-566-9696. Seguimos en vivo en la mezcla, but first, let me remind you que en 10 minutos... Más oportunidades de ganar boletos para Romeo y Prince Royce. Y también viene nuestro segmento de Mega Noticias. Let's get back to the mix with Aventura, ya que estamos hablando de Romeo. 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

0: Mega 96.3, vamos a Mega Noticias. Al final del segmento te doy la palabra clave para los boletos de Romeo y Prince Royce. These are lower bowl seats. Vamos a comenzar con la compañía Canvas. Esta es una aplicación que muchas escuelas ocupan alrededor del mundo. Y la semana pasada hubo un hack que afectó a 9,000 escuelas y 275 millones de personas. Pues ahora esta compañía Canvas acaba de hacer un trato con los hackers. Let's play the audio.
1: The hack of the learning platform Canvas. The system used by thousands of schools and universities fell prey to a devastating cyber attack last week with the data of more than 275 million users held for ransom. The company now says they've reached a deal with the hackers. In a statement, the maker of Canvas said the stolen data was returned and is no longer accessible to the hackers. Part of the deal ensures that no users will be extorted. The company says the platform is safe to use.
0: That's crazy. ¿Cómo se pueden 100% asegurar de que de veras los hackers no se van a quedar con nada, right? Because if they're able to get their hands on it, you know, you gotta trust the hacker.
2: Wow.
0: Yeah, man. All right, de Canvas hay que hablar de a la exalcaldesa de Arcadia, una mujer de descendencia china que fue arrestada. Fue arrestada por estar trabajando con el gobierno de China.
3: A mayor in a Los Angeles suburb has actually admitted to acting as an agent for the Chinese government. The Justice Department says that the 58-year-old and her former fiancé operated a website called the U.S. News Center, and it looked like a legit site geared at the local Chinese-American community. But Wang admitted that she had received directives through the messaging app WeChat directly from Chinese government officials, and she now faces up to 10 years in prison.
0: 10 years in prison por trabajar con el gobierno de China. Ella estaba pasando propaganda a la gente aquí de you know, chinos nacidos aquí en los Estados Unidos. All right, man, de Arcadia hay que hablar de las aplicaciones DoorDash, Uber Eats, etcétera, todas las aplicaciones que dejan deliveries de comida. En un especial, en un reportaje de CBS, dijeron de que hay muchas personas trabajando en esas aplicaciones con identidades robadas o prestadas. Les pedario.
4: We just ordered from Jamba Juice, and it was supposed to be a guy who looks like in his mid-30s with a beard named Aram.
5: Instead, it was a man much younger without a beard.
4: I looked deep into his eyes, and it's not the same guy.
5: Our last order of the day came from Juice Crafters, and once again, the driver who pulled up was not the person in the driver profile.
4: It was supposed to be a woman. Right here, here's a picture. She has blonde, long hair, and the person who brought us this smoothie was actually a young man.
0: Damn. All right, so ahí mencionaron que estaban usando las identidades de otras personas, pero tú me estabas diciendo fuera del aire, Smuchi, de que hay otros deals también que tienen que ver con las identidades, ¿right?
2: Exactamente. Yo conozco a muchas personas que usan estas aplicaciones, y yo conozco muchos a la gente que no tiene documentos. So what they do es de que, haz de cuenta, yo abro una aplicación, tú abres una aplicación y tú se la rentas por semana y le cobras a él $200, $250 para que él use, porque él puede hacer dinero usando esta aplicación. And you know, paying $200 to make some money, I think it's worth it sometimes for these people.
0: Talk about under the table deals.
2: Yeah, bro.
0: Hey, pero también la gente también que puede usar identidades robadas también, pueda que sean personas criminales que tienen, you know, que tienen ya historia criminal y que no pueden trabajar por eso.
2: Yes.
0: Damn, that's crazy. All right, man. De DoorDash hay que irnos hasta Washington, donde Trump, le preguntaron a Trump acerca de las finanzas de los ciudadanos de los Estados Unidos, y parece que a él no le importó. Él dijo de que lo que más importa es saber si Irán tiene una bomba atómica, sí o no.
6: Not even a little bit. The only thing that matters when I'm talking about Iran, they can't have a nuclear weapon. I don't think about Americans' financial situation. I don't think about anybody. I think about one thing. We cannot let Iran have a nuclear weapon. That's all. That's the only thing that matters.
0: Damn, so ¿cómo están la situación de las finanzas de los ciudadanos? I guess that doesn't matter then, I guess. También le dijo de que van a subir las acciones de stock market y que los precios de la gasolina van a bajar inmediatamente cuando se acabe la guerra. Esto fue lo que dijo acerca de eso.
6: As soon as this war is over, which will not be long, you're going to see oil prices drop, and you're going to see a stock market, which is already at the highest point in history, go through the roof. You're going to see the golden age of America, frankly. Don't forget, you have hundreds of ships that are loaded up with oil that want to come out. As soon as they come out, we're going to have a gusher of oil, and you're going to have inflation that goes way down. Now, with all of this, inflation is much lower than it was under Biden.
0: All right.
2: I don't know to believe them or not, bro. You know what I mean?
0: I don't know. We're still paying $6.50 a gallon right now. So vamos a ver cómo sale todo esto, man. All right. Y para terminar, le preguntaron al jefe de guerra, Pete Hegseth, de que cómo sabemos que de veras ahorita está el alto al fuego. Y esto fue lo que dijo.
7: How do we know that the ceasefire is active or not active without any documentation?
8: We know. It's evident. And the ceasefire is in effect. As you know, for the most part, a ceasefire means the fire is ceasing. And we know that has occurred while negotiations occur. And there are lots of different discussions with our negotiating team that are happening. I'm there when those discussions are occurring. Different drafts, different perspectives. So it's a very dynamic situation where a negotiated settlement could be the outcome here, where Iran does not have nuclear capabilities. And from the Department of War perspective, we're here to support.
0: Pregúntale eso del alto al fuego a la gente del Líbano.
2: Oh, yeah.
0: Yeah, man. Porque la gente, esa gente ha sido muy olvidada ahorita en estos momentos. And it's happening to them right now. Como le estaba pasando a Gaza, le está pasando a ellos también. Hey, coming up a las 7:30. Vamos a arrancar una hora de música sin comerciales. Y viene nuestro segmento de El Spicy Talk. You don't want to miss it, along with more chances para los boletos de Romeo y Prince Royce. And I'm actually going to give you a chance right now. 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Buena suerte. Más música en 4 minutos.
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4: DJ Ariwan, I'm in the mix. Son las 7 y media. Aquí arrancamos una hora de música sin comerciales. Y en 5 minutos viene nuestro segmento del Spicy Talk. Y más boletos para ver a Romeo y Prince Royce. Lower Bowl Seats. Buenos días, Rise and Shine LA.

0: 96.3 en vivo en la mezcla, sin comerciales, una hora non-stop. Buenos días, Los Ángeles. Buenos días, Orange County, Inland Empire. 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Así que ya sabes. All right, en el Spicy Talk de hoy, el tema de hoy tiene que ver con exes. When you break up with an ex y empiezas una nueva relación, is it okay? Is it okay to keep cosas que te regaló tu ex?
1: ¿Qué?
0: All right, vamos a tocar el audio del tema y luego lo seguimos platicando.
2: Sí, yo no me suelo quedar nada de los ex.
3: ¡Ay, por favor!
2: Yo no me suelo quedar nada de los ex.
3: ¡Por favor!
2: Bueno, solo...
4: Yo tuve que regalar un cuadro de tu ex. Y tuve que regalar un cuaderno de poemas de tu ex que estaba en mi buró.
2: Ah, bueno, claro.
0: Damn. Sounds like a couple they're talking, right?
5: Yes,
0: son pareja.
5: Yes.
0: But they sound like they're cool about it. I mean, es contenido para ellos.
5: Yes. You know
0: but in real life, it wouldn't sound that nice. Mm. Si tu nueva pareja sabe que tienes algo de alguna ex o de algún ex, no va a sonar así de bonito la discusión.
5: Pero ¿sabes qué, Eri? Yo digo que todo el mundo we keep stuff from our ex because let's be honest, especialmente las mujeres, porque nosotros los hombres somos muy espléndidos y le regalamos muchas cosas caras when we're dating. So, you know what I mean, like, las mujeres no van a tirar todas las cosas caras. They're probably gonna lie and say, you know what, like, no, eso yo lo compré. Yo tengo Gucci shoes que a mí me regalaron, que yo, bro, yo no los voy a tirar, no los voy a vender. O sea, yo nunca en mi vida he podido comprar Gucci shoes, y si alguien me regaló a mí unos tenis de marca tan caros, I'm not gonna throw them away.
0: Ahorita las mujeres te van a decir que lo pongas en OfferUp.
5: Pero es que la verdad es que a mí me han regalado varias cosas, bro. And like, you know, I think that I have at least, I dated a couple of people when I was single, and I think I still have stuff que me han regalado ellas. Jackies, me han regalado chamarras que todavía tengo en la casa que, you know,
0: obvio, cuando llegues te las van a quemar, ya van a estar quemadas.
5: No, pero obvio, es de que, you know, like, I feel that it's normal to keep stuff from your ex. No es nada malo. Will you get bothered?
0: You know what? I think I would.
5: Wow.
0: I think I would. But it's
5: been,
0: I think I would, but it's been so long for both of us, you know what I mean?
5: Yes.
0: That we've been together for so long, Dicky. Yo no tengo nada.
5: Wow.
0: You know what I mean? Pero yo sé que hay ladies que guardan fotos.
5: Yes.
0: You know what I mean? Y hombres también que guardan fotos de exes y no cosas así. Es diferente si son zapatos o si son fotos. O si son jackets o si son fotos. I think photos, it's a little bit more personal.
5: Wow.
0: But yeah, I mean, it's been so long. Like, I'm being honest. Like, I would be bothered. I'm not gonna lie.
5: Yo tengo
0: Póngame fotos. Tóxico si quieren.
5: No, tú eres tóxico. Oye, yo tengo una foto que cuando fui la primera vez a Disneyland con una de mis ex y todavía la tengo, la conservo.
0: La foto.
5: La foto la tengo ahí. Because it was the first time I went to Disneyland. So for me was magical stuff. Like it was, I don't think it's nothing wrong. I don't have feelings for that person, but I
0: Es una foto imprimida. It's like printed.
5: It's printed.
0: So you can say it's a Kodak moment. Only the old school people will get that.
5: Yeah, so I don't think it's nothing wrong. You know what I mean, I think, you know, you have a problem if you don't allow somebody having something about the ex.
0: Okay. All right, con eso dicho. Does it bother you if you find out que tu pareja tiene algo que le pertenece a algún ex o que le regaló a algún ex? You know, hay veces que girls se quedan con cosas que le regalan. So let us know. O también hombres se quedan con cosas.
5: Yes.
0: Te regalaron una cologne, te regalaron un perfume.
5: Mm-hmm.
0: And you still have it. Todavía te lo pones.
5: Yes.
0: You know what I mean? 213-566-9696. 213-566-9696. Se vale quedarte con cosas que te regaló algún ex. Si tienes pareja nueva, 213-566-9696. Vamos a tomar llamadas en 10 minutos. Y en 10 minutos te doy otra palabra clave más para Romeo y Prince Royce.

0: Daddy Yankee dice lo que pasó, pasó. Yes. Y después de que pasa lo que pasa, the spicy talk tiene que ver con eso. Mm-hmm. All right, before we get back into it, let me give you a keyword para los boletos de Romeo y Prince Royce. La palabra clave for the lower bowl seats es Romeo. Keyword Romeo can get you the lower bowl seats this morning. Le vamos a llamar al ganador o ganadora entre las 9 y 10 de la mañana. Así que trucha, trucha. Send it right now al número 43902. 43902. Buena suerte. El Spicy Talk de hoy tiene que ver con exes. La pregunta es la siguiente. Si rompes con una persona, está bien que te quedes con lo que te regaló. Ya sea cosas de ropa, zapatos, rosas.
1: Yes.
0: Maybe you got a bouquet of roses que está ahí ya todo seco, pero todavía lo tienes.
1: O las roses que duran para toda la vida.
0: Ya.
1: Artificiales.
0: Las fotos.
1: Yes.
0: Las fotos. Should you be able to keep those? Is that okay? Si ya tienes una nueva relación. And let's add to the topic. Si es una relación seria.
1: Yes.
0: Seria. Right, vamos a ver qué piensa la gente. Mega, buenos días.
2: Hola, buenos días. Mi nombre es Mariana. Hablo de Jurupa Valley. Yo creo que es válido, la verdad, porque, mira, es parte de su historia, es parte de su pasado. Entonces, nosotros debemos de respetar eso. Yo he estado con mi esposo 20 años. Él fue mi primer novio, mi primer para todo. Pero él sí tuvo novias y yo nunca tuve ningún problema. ¿Por qué? Porque yo siempre supe de sus exnovias, de su, o sea, historia que él tuvo, que él vivió. Entonces, para mí, en lo personal, yo creo que no afecta, o por lo menos a mí, porque son parte de su vida, son parte de su historia, son parte de su pasado que no va a borrar, nadie lo va a borrar. Entonces yo creo que está muy bien, que no necesariamente que, oh wow, voy a decir oh qué bueno, pero a lo mejor son cosas que hacen parte de él. Entonces no creo que tenga algo demasiado malo, al menos de que te esté engañando, otra cosa, o que todavía le hable a esa persona, pero si quedaron en buenos términos, yo creo que no tiene ningún problema.
0: All right, that's a very understanding girl right there.
1: Yeah.
0: Okay, hay que tomar otras llamadas. Mega, buenos días.
3: Mi nombre es Evelyn, I'm from Los Angeles. Yo opino de que los, ¿cómo te diré? Lo que no pasa en tu año no te hace daño. So, si un ex, a mí yo tengo muchas cosas en mi ex, yo no le digo a mi boyfriend, oh, esto me lo regaló aquel, o esto me lo, no, they don't need to know that, you know? Unless it's an ex, like my last ex, and I'm still hung over him, then maybe you shouldn't be dating somebody and have stuff from that guy, right?
0: All right, muchas gracias. Let's take another call. Mega, buenos días.
4: Cindy de Los Ángeles. Nomás quiero opinar. Dijeron algo de las fotos, que no debían tener fotos. Yo de chiquita nunca conocí a mi padre. So, mi padrastro rompió todas las fotos de mi papá. Y ahora ya que estoy mayor, quisiera ver esas fotos, cómo se miraba mi papá. Pero con mi mamá dejó que mi padrastro rompiera todas esas fotos, todos los recuerdos. Pues no tengo ningún recuerdo de que cuando era chiquita con mi papá. So, yo creo que esa es una excepción, que deben guardar las fotos, yo dijera.
0: No, definitely. I agree. Yo creo que esa es excepción ahí.
1: Definitivamente.
0: El señor ya está muerto, pero no va a salir de la tierra.
1: Wow.
0: Esa es excepción. Hey, esa es excepción.
1: I thought you were going to be, you know, como eres tóxico. I mean, I was like, you know what, que la rompa.
0: I will let that one slide.
1: Oye, pero algo, mira, sabes que la gente, yo te voy a ser sincero, like, yo cuando me pongo los Gucci shoes, sí me recuerdo de la persona que me los regaló. You know what I mean? Y por eso nunca me los pongo, because, like, you know, like, I just... I reminds me, and every time
0: people,
1: I see the box.
0: People are texting that they want to see the stuff. They're like, they think you're lying. They're like, queremos ver las cosas caras.
1: Oh, no, bro, ahí están.
0: People are texting saying, queremos ver las cosas caras.
1: A rato las subo. But you know what? It was funny because we're talking off the air, y te dije, estaba limpiando mi cuarto, bro, y de repente me encuentro una G-string, and I'm like,
0: what?
1: Oh my God. Bro. Oh my God, I was like, this was one of the XG strings and I had to throw it away.
0: You better remember to throw that away, bro.
1: Yes, bro, because, you know, ahorita en mi cuarto parece un desorden, and I was cleaning all this stuff, and I was like, oh, what do I have this? But, you know, y todavía me recordé de la persona, because I was like, oh, you know, like, it was crazy.
0: You know what, se puso buena la cosa, but let's ring the bell. That deserves a bell. The G-string deserves a bell break. That's a bell break right there. Lleguen a tiempo a la escuela, por favor. Lleguen a tiempo a la escuela, por favor. Let's get to school on time, kids. Let's get to school on time. The bell. Hey, right now, Joanna de Highland Park said, "We're making people fight this morning." There, that's not the point.
1: No, es que es la verdad. Yo digo que está bien, brother. Está bien que tengas cosas de tu ex, you know. As long as you have to lie about it, you're gonna lie because you can't say que te lo dio tu ex.
0: People said, "Put it in the lost and found." Hey, you better take that to Salvation Army right now. All right, man, let's go through some text messages. La pregunta, if you're just tuning in, ¿se vale guardar cosas de tu ex? That's the question. ¿Qué piensa la gente? Aquí viene un mensaje que dice que dones muchi esas cosas. See, people don't want you to keep them.
1: Why? Why would I donate, bro?
0: They want you to donate them right now. Hortensia Mexicana dice, there's a reason they are your exes. Los recuerdos en la memoria. Aquí me están tirando a mí. Dice, Eddie, no seas tóxico.
1: Yes.
0: Puras memorias. Lo pasado, pasado. Lo Exacto. que pasó, pasó, me dice Lester.
1: Exacto.
0: Aquí viene uno que dice, yo le encontré unas fotos a mi novio de su ex. De hecho, tenía una Polaroid de ella desnuda.
1: Wow.
0: Damn, hold up.
1: That's crazy.
0: Pero, to be fair, he was... dice, when I met him, dice, así que no me sorprende, dice. Cuando lo confronté, de una, él me pidió perdón. And he trashed the photos, dice. Okay, he got rid of them on the spot.
1: Hey, pero si no las hubiera encontrado, he still probably have them.
0: Dice, that being said, dice, tengo una relación muy sólida y de mucha confianza con él. Por lo cual, no me molestaría si tuviera algo como una jacket o algo así. Por primera vez coincido con Smoochie, dice.
1: Nice.
0: Dice, si es caro, no lo voy a botar, dice.
1: Exacto, bro, exacto.
0: All right, so does it matter si es una foto, o si es una jacket, o si es una foto, o son zapatos. Imagine how much stuff some of these girls have put away. Porque hay guys that spoil them, right?
1: Mm-hmm.
0: How much stuff they have put away.
1: Yes.
0: También there's guys, hay mujeres que les compran... De todo, a guys.
1: Yes,
0: I know a friend de que back in the day salía con una bailarina y me contaba, bro, this girl buys me everything.
1: Bro, imagínate, ¿cuántos perfumes hemos comprado otras las mujeres que they probably still have them? Like, los han comprado las mujeres varias cosas. So yo por eso digo, I'm never gonna get rid of it because, you know, like, es un regalo. Cuando es un regalo, bro, es un regalo. You know what I mean?
0: All right, Sandra, colombiana, dice... I will keep jewelry and material things, but pictures, no way for both of us, dice.
1: Come on.
0: I would be upset, dice Sandra. Sí, yo creo que hay diferencia entre fotos y cosas materiales, like, because una foto ya es más personal. You're holding on to that person.
1: Pero, ¿qué pasa si tú tienes niños chiquitos como la que acaba de llamar?
0: Eso es diferente.
1: Y tiene familia y tienen fotos juntos y luego viene la relación y te hace que la rompas.
0: No, eso es diferente. Yo creo que hay excepción.
1: You gotta have ¿cómo?
0: Because the kids are on the picture. You cannot rip a picture with kids on, with your own kids. I wouldn't rip a picture with my own kids on it.
1: Hey, bro, I'll be mad if the guy is buff and big and, like, you know, like, better looking than me. I will be mad. I'll be like, you know what? Don't cut the picture, but cut him out. Cut him out.
0: People are asking if you smell the G-string.
1: I don't remember. I don't know. I don't think so. It was a really nice one, too.
0: Oh, my God. 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Today's spicy talk got extra spicy right now. La pregunta, ¿se vale guardar cosas de tu ex si estás en una relación ya seria? 213-566-9696, 213-566-9696. ¿Y qué cosas get a pass y qué cosas don't get a pass? Call us up, let us know. A esta hora de las 8 de la mañana hay más oportunidades de ganar boletos para Romeo y Prince Royce. Let's get back to the mix. 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

0: Glad the spicy talk se puso extra spicy this morning so much that I'm getting text messages from friends from high school right now.
1: Oh, nice.
0: Yeah, man. All right.
1: Said, don't lie. Don't yeah. lie. You know you have tough.
0: Yeah, I'm going to read them right now. But first, let me give you a keyword para los boletos de Romeo y Prince Royce. Boletos de Romeo y Prince Royce. These are lower bowl seats. La palabra clave right now is Royce. Keyword Royce. Mándamela por texto al número 43902. 43902. Today's question is it okay to keep something your ex gave you if you're in a serious relationship? All right, tiene que ser una relación seria, porque si no es seria, it doesn't really matter, right? Exacto. Pero si es seria, ¿se vale guardar algo que te regaló tu ex? Esa es la pregunta. Let's go straight to the phone lines y luego a los mensajes de texto.
2: Rafael, Downtown LA. Yo pienso de que no hay problema en quedarse con cosas que te regala tu ex siempre y cuando pues sean simbólicas y no afecten tu relación actual. Porque si alguno de los regalos afecta tu relación actual, genera desconfianza o celos, hay que darle prioridad a tu pareja y respetar. Entonces hay que mantener esa línea. Pero también hay que ponerse a pensar que hay regalos que no se pueden regresar y que se toca utilizarlos todos los días. Por ejemplo, yo a mi ex, que por cierto también es una trophy wife, le di el breast augmentation, BBL, abdominoplastia, la rinoplastia, el diseño de sonrisa. Son regalos que los tiene que seguir utilizando toda la vida y siempre se va a recordar de que yo se los di. Así que pues, hay que dar prioridad a tu nueva pareja y hacer lo mejor que funcione para ambas partes.
0: All right, so we got two Rafas. We got Trophy Wife Rafa. That's what we're going to call him, Trophy Wife Rafa. And then we got Rafa, the older homie que nos llama. Tío Rafa, no das tío Rafa.
1: Yeah, tío Rafa. Pero yo quiero preguntarle al trophy, ¿dónde está la ex? Ya la dejaste preparada, ya está lista. Ya está preparada. Oh, ¿dónde está? ¿Dónde
0: of está? Course you would. Of course you would. Oh, my God. And he sounds proud. Like, I want to know how much he spent.
1: That's crazy.
0: That's what I want to know how much he spent. All right, Trophy White Rafa. That's his nickname.
1: Yes.
0: We want to know how much you spent, bro. All right, let's take a couple more calls. Mega, buenos días.
3: Hola, ¿qué tal? Mi nombre es Alan. Hablo de la ciudad de Rolling Hills. Mira, hay que ser listo. Por eso yo me escojo. Todas mis mujeres y mis exes son del mismo size. Delgaditas, small. Lo que dejen, se la regalo al otro y le digo que es de mi sobrina. Hay que ser listo. Y no tiro nada. Lo guardo. Se enojan, lo que dejen. Y nunca les digo que me lo regalan. Me lo regalan mis, los regalos que me dan ellas. Les digo que son de mis hijos. Pero lo que dejan ellas, ropa, hasta la ropa interior, lo guardo. Llega la otra y le digo que se, mi sobrina lo olvidó, que se fue a estudiar. Fácil, facilito.
0: Damn, está dando idea el homie
1: este. That's good. That's
0: what you said, that's good.
1: Thank you, I'm writing notes, bro, I'm writing notes.
0: Mega, buenos días.
4: Hi, I'm Cindy from Los Angeles, Boyle Heights. My opinion on this is, well, I have a question. Because what about the famous hoodie that the ex-girlfriends take from the ex-boyfriends? Like, what happens to that hoodie? Do you keep it? Do you lie about it? When girls take their ex-boyfriend's hoodie, that means it's a real, real good hoodie. Do you keep it? I say you keep it and you just lie about it. Like, you don't have to tell anybody that that sweater came from your ex-boyfriend.
0: All right. Los dos dando ideas. Hay un hombre dando ideas y ella dando ideas también. Hay mujeres que se llevan camisas, se llevan suéteres, you know, they keep stuff. All right, a couple more calls. Mega, buenos días.
5: Habla Rafa de Compton. Oye, el Eddie ayer me dijo el tío Rafa, ¿sabes qué? I like it. Ahora, voy al punto. Es que no le vas a decir a la morra que a la nueva morra con que andas, que esto me lo regaló la anterior. No le vas a decir nada. ¿Sabes qué? Yo salí con muchas morras en mi juventud y tengo una camisa, de otra tengo un cincho, de otra tengo una billetera. Well, Carter.

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0: DJ One, I'm in the mix. 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

0: Vamos para Brasil. Mega 96.3, LA's number one party station. Vamos a hablar de los deportes, Mega Sports. Al final del segmento te doy otra palabra clave que te puede dar a ti los boletos para Romeo y Prince Royce. Vamos a comenzar con el fútbol. Hoy juega tu Galaxy Smoochie contra Sporting Kansas City.
1: Let's go.
0: Buena suerte a tu LA Galaxy. Shout out to all the LA Galaxy fans. Man, tenemos varias notas relacionadas con los deportes. Comenzando con Lamine Yamal, que está, ha dado mucho de qué hablar. Lamine Yamal últimamente por la celebración que ocurrió después del gane de Barcelona. So, hicieron un desfile, como los desfiles que hacemos aquí en los Estados Unidos. Y durante el desfile, Lamine Yamal tuvo una bandera de Palestina the whole time. Y esto no le pareció al coach. We got audio del coach, right? Esto fue lo que dijo él en una conferencia de prensa.
2: La imagen está dando la vuelta al mundo. Una de las estrellas del Barça celebrando la Liga ondeando la bandera de Palestina. Un simple acto que algunos consideran heroico y otros fuera de lugar. El primero, su entrenador.
3: This I normally don't like. We are playing football.
2: Y después, el Partido Popular. Su vicesecretario, Elías Bendodo, cree que no es bueno mezclar deporte y política.
4: Porque hay muchos aficionados al Barça que no se sienten identificados.
2: Nada que ver.
0: All right, so eso fue lo que pasó allá con Lamine Yamal, man. En otras noticias relacionadas con el fútbol también, ya supuestamente le negaron la visa a 5 jugadores del equipo de Irak.
1: Wow.
0: No se ha dicho por qué y quiénes son, qué jugadores, pero supuestamente 5 no van a poder participar en el Mundial. Y también hablando de cosas que tienen que ver con el fútbol, listen to this one, un equipo de cuarta división de Italia, por haber ganado el campeonato de su liga, como premio les dieron una membresía a una website de escorts.
1: Wow.
0: Una website de escorts donde trabajan mujeres que le dan compañía a jugadores. Do we have audio for it? Let's play it.
5: And at the end of the decisive match that clinched it, the players were handed a huge envelope which contained a lifetime premium subscription to an escort website.
0: Okay, but there's a reason why.
1: Yes.
0: La website esta es el patrocinador oficial del equipo.
1: ¡Ay, Dios mío!
0: Wow. So, ellos por ley, por parte, tienen que tomarse fotos con, la, con un banner promocionando esta website de escorts.
1: That is crazy.
0: So, talk about that's part of my job.
1: You know what, bro? Like, I mean, hay gente sortuda en el mundo, you know what I mean? Que no puede usar el trabajo.
0: Smoochie looking for sponsorships. This is Smoochie looking for sponsorships.
1: Exactly, you know what I mean? And I'll be like, you know what? It's part of my job. It's part of my job.
0: It's part of the job. All right, man. Te diría, let's talk Lakers, but unfortunately, as we all know, the Lakers are out. So, let's switch it over to baseball. Let's talk Dodgers. Let's talk Angels. I saw something about a bobblehead, the Ice Cube.
1: Exactamente. Ayer fue la noche de bobblehead de Ice Cube. Pero oye, afortunadamente, bro, no pudieron ganar los Dodgers, bro. I don't know what is it with the Dodgers cuando juegan contra los Giants. I don't know if like es más poderoso los Giants. Pero ayer cayeron otra vez los LA Dodgers. 6-2. Tampoco le fue muy bien a los Angelitos de Anaheim. Caen otra vez con los Guardians. 3-2. Veremos cómo les va en Game 3 esta tarde.
0: All right, man. ¿Y cómo le fue a los Anaheim Ducks?
1: Oye, también cayeron los Anaheim Ducks el día de ayer. 3-2. Vamos a ver cómo les va el jueves en Game 6, que se juega allá en Las Vegas.
0: I was keeping up with the score. Iban 1-1.
1: Nice.
0: Iban 1-1, but yeah, man. So it sounded like it was a close game.
1: Yes.
0: All right, man. Big ups to the Ducks allá también por Anaheim. Eso fue Mega Sports. Déjame darte la palabra clave para los boletos de Romeo y Prince Royce. La palabra clave right now is Prince. Keyword Prince. Mándala por texto al número 43902, 43902. Buena suerte. Let's get back to the mix. Coming up en 10 minutos viene nuestro segmento de Lo Vi en las Redes. 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

0: 3, hey, vamos a entrarle aquí a lo bien las redes. At the end of the segment, te voy a dar otra palabra clave más para los boletos de Romeo y Prince Royce. Para esta nota nos vamos a México, donde se volvió viral un video de unas señoras que están a punto de hacer una clase de Zumba. Y ellas quieren hacer la clase de Zumba en un skatepark, adentro del área donde los jóvenes practican skating. Hay que tocar el audio de lo que pasó y luego lo platicamos.
1: ¿Qué te cuesta una hora? ¿Qué te cuesta una hora?
2: ¿Pero qué es aquí, señores? ¿Un skatepark?
1: Tú eres un nini, no haces nada. Estamos haciendo nosotros algo de provecho.
2: Yo en un video lo que tú en tu vida.
1: ¿Te cuesta mucho esperarte una hora? ¿Te cuesta mucho esperarte 45 minutos? Cállate tú, rápido. Cállate, rápido.
3: Wow.
0: All right. So, las señoras querían hacer su clase de Zumba en el skatepark y los jóvenes querían hacer su skating. It's a skatepark.
3: Estamos haciendo algo de bien para nuestra salud.
0: Oh, no, bro. It's a skatepark. Oye. Yo sé, I'm all for working out. You know, I'm always talking about working out and things like that, pero ese no es el lugar para hacer Zumba. Ese es el lugar para los jóvenes que practiquen skating.
3: Pero ahí se pueden resbalar más rápido. You know how like they dance and they do their little pasitos. They need a little like kind of like sliding.
0: Probably, and but they, you know. But hey, if the kids want to skate and you're blocking them from skating, that's a problem.
3: Wow.
0: That's a problem.
3: Pobre señora sin zumbas.
0: Señora, se tienen que conseguir uno de esos little, you know, the little halls in the hood. I've seen them, man. Yeah, you know, little salones donde hacen sus zumba classes.
3: Pero tal vez en México no tenían ese espacio. Y tal vez, you know, let's be honest, si vas en México, los parques están llenos.
0: True.
3: Tal vez no tenían espacio y dijeron, hey.
0: Este es el lugar perfecto.
3: Exacto. Y tal vez no había nadie en el momento. Y, you know, y ya llega estos chamacos, and they want to use the skate park. Hey, espérense, you know, están haciendo algo para el cuerpo de ella.
0: Y le está diciendo, se pueden esperar una hora. Like, come on, who's gonna wait an hour, bro? ¿Con quién están? ¿Con los skaters o con la señora on this one? Mini spicy talk. We're not gonna get into it, but just one time. What do you guys think? What do you think about this? Y hablando de México, we gotta mention, bro, earlier in Mega Sports, de que hoy juegan las Chivas, para que vean los de las Chivas. Duda arriba de las Chivas. All right, so hoy juegan las Chivas contra Cruz Azul. Game one. ¿Quién juega? ¿Quién gana?
3: ¿Sabes qué? Yo quisiera que ganaran las Chivas, pero les quitaron cinco jugadores que, you know, starters para irse a jugar al Mundial. Entonces se les va a mirar muy difícil las Chivas, pero you know what? I'll go for las Chivas porque yo odio el Cruz Azul.
0: Damn. I thought you hated the Chivas, las Chivas, pero no.
3: No,
0: odias más al Cruz Azul que las Chivas.
3: Odio las Chivas también, al Cruz Azul, porque no son cholos. Yo también, el Pumas, el Pachuca, todos.
0: All right. So, ¿quién gana hoy, Cruz Azul o Chivas? Mañana también juega Pachuca contra Pumas. Más música, más temas y más oportunidades de ganar boletos. I'm gonna give you a chance right now. La palabra clave for the lower bowl seats de Romeo y Prince Royce es... I'm gonna give you an easy one. Romeo. Keyword Romeo. Mándamela por texto al número 43902. 43902. Buena suerte. Más oportunidades en la hora de las 9. Y en la hora de las 9 le llamamos al ganador o ganadora.
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0: 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Vamos a entrarle a las noticias y al final del segmento, otra oportunidad más de ganar boletos para Romeo y Prince Royce. Vamos a comenzar con Arcadia. La alcaldesa de Arcadia la acaban de meter a la cárcel por andar pasando propaganda de China aquí en los Estados Unidos. We got audio, let's play it.
1: A mayor in a Los Angeles suburb has actually admitted to acting as an agent for the Chinese government. The Justice Department says that the 58-year-old and her former fiancé operated a website called the U.S. News Center, and it looked like a legit site geared at the local Chinese-American community. But Wang admitted that she had received directives through the messaging app WeChat directly from Chinese government officials, and she now faces up to 10 years in prison.
0: Damn. Supuestamente le mandaban las notas que ella tenía que publicar.
2: Oh, wow.
0: Y ella las publicaba.
2: That's crazy.
0: Yeah, man. She admitted, she pled guilty. Vamos a ver cuando termine el caso cuántos años le dan en la cárcel. De Arcadia, vamos a hablar de esta de DoorDash y de Uber Eats, de las todas las compañías que hacen delivery de comida. En un reporte de CBS, se dieron cuenta muchas personas de que las personas que te llevan la comida a la casa no es la misma persona que tiene la foto en la aplicación. Let's play the audio de lo que dijo CBS al respecto.
3: We just ordered from Jamba Juice, and it was supposed to be a guy who looks like in his mid-30s with a beard named Aram.
4: Instead, it was a man much younger without a beard.
3: I looked deep into his eyes, and it's not the same guy.
4: Our last order of the day came from Juice Crafters, and once again, the driver who pulled up was not the person in the driver profile.
3: It was supposed to be a woman right here. Here's a picture. She has blonde, long hair, and the person who brought us this smoothie was actually a young man.
0: Wow. O son identidades robadas, yes. O son identidades prestadas. So we're going to add to this because much you got some inside info here.
2: Exactamente, Eddie, porque mira, mucha gente lo que hace es de la gente que se ha metido en problemas con la ley o no tiene documentos para trabajar. ¿Qué es lo que hace? Va y le dice al amigo, hey, ábreme una cuenta y yo te pago una cantidad a la semana. Y la gente lo hace porque les pagan $200, $250 para que tú les prestes como
0: la identidad prestada.
2: La identidad, y luego, you know, they go and use it, bro, because they make money. But you know what? It's dangerous because hay también personas que se han metido problemas con la ley. And they probably, you know, they have like, they can't
0: ladrones,
2: work.
0: Rapists.
2: Y abren una de esas cuentas, bro, o se la prestas, and they use that. Oh, no.
0: Yeah, man. So it's a crazy world out there, man. Even with the deliveries, you got to be careful. All right, man. The deliveries, hay que hablar de la aplicación llamada Canvas. Esta aplicación es muy usada por muchos distritos escolares, incluyendo aquí escuelas en Los Ángeles. Y la semana pasada le hicieron un hack a esta aplicación. Y ahora ellos mismos acaban de anunciar que llegaron a un acuerdo con los hackers. Listen to this.
5: The hack of the learning platform Canvas, the system used by thousands of schools and universities, fell prey to a devastating cyber attack last week. With the data of more than 275 million users held for ransom, the company now says they've reached a deal with the hackers. In a statement, the maker of Canvas said the stolen data was returned and is no longer accessible to the hackers. Part of the deal ensures that no users will be extorted. The company says the platform is safe to use.
0: That's crazy, de que haces un deal con hackers. ¿Cómo vas a estar 100% seguro, right? Que no se van a quedar con la información y que algún día, maybe they try to blackmail you again.
2: ¿Y cómo estos hackers tienen tanto poder hacer eso?
0: Nah, yeah, man, it's crazy. All right, man, eso fue Mega Noticias. Camina para las 9:30, más de el Spicy Talk. But first, let me give you the keyword para los boletos de Romeo y Prince Royce. La palabra clave right now para los boletos es fácilmente. Te voy a dar crypto. La palabra clave es crypto, como la reina, crypto. Mándame el texto con la palabra crypto al número 43902, 43902. Le vamos a llamar al ganador o ganadora en los siguientes 30 minutos aquí por Mega.
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0: Mega 96.3, buenos días. Wake up, Smuchi, yeah. Wake up, bro. Come on, bro.
1: It was the wrong button.
0: All right, te la perdono. All right, vamos al Spicy Talk. Si te quieres ganar los boletos antes de entrarle al Spicy Talk, si te quieres ganar los boletos para Romeo y Prince Royce, let me give you a keyword right now. La palabra clave para esos boletos es Santos. Keyword Santos. Mándala por texto al número 43902. 43902. All right, today's topic tiene que ver con regalos de tu ex. Si tienes ya una relación seria, ya sea casado, casada, o estás acompañado, you got a boyfriend, girlfriend, and it's a serious relationship, deberías de tirar las cosas que te regaló tu ex, or is it okay to keep them? Let's play the audio.
2: Sí, yo no me suelo quedar nada de los ex.
0: ¡Ay, por favor!
2: Yo no me suelo quedar nada de los ex.
0: ¡Por favor!
2: Bueno, solo...
3: Yo tuve que regalar un cuadro de tu ex. Wow. Y tuve que regalar un cuaderno de poemas de tu ex que estaba en mi buró.
2: Ah, bueno, claro.
1: That's toxic, bro. ¿Un cuadro? ¿Un cuadro? Come on.
0: Un cuadro regaló ella.
1: Wow.
0: All right, it sounds like, you know, that they're... talking about it. It sounds like they're cool about it, but I don't think everybody's cool about it, right?
1: Yeah, no, you're toxic. We all know that you're toxic.
0: Yo ya dije la verdad. Like, I would be bothered.
1: Wow.
0: If my wife kept something from an ex, like, I would be like, hell no.
1: Wow.
0: No. I'm being straight out on this one. You know, I'm
1: crazy.
0: Sometimes I hold back.
1: Yes.
0: You know, but sometimes you're the toxic.
1: Yes. No, but I think it's fine. You know what I mean? Especially que hay cosas que los ex, cuando estabas en una relación, te regalan cosas caras. Why not, bro? Yeah. Why not?
0: Imagínate las girls que le han regalado, the ones that have been pampered with a bunch of gifts.
1: Oh, man.
0: And there's also guys que las girls, you know, los miman.
1: Yes.
0: I had a friend back in the days que salía con una bailarina y ella le compraba todo.
1: Damn, that's crazy.
0: All right, so the question here is that okay? Y también hay diferencia entre ropa, zapatos y cosas como fotos, cartas, flowers.
1: Yes.
0: You know, esas flowers que duran de por vida. Is there a difference? ¿Qué pasa y qué no pasa? You know, what gets a pass and what doesn't get a pass? Tenemos llamadas, tres llamadas, and we have a bunch of text messages. Mega, buenos días.
4: Sí, buenos días. Mi nombre es Sara Corbera. Vino de aquí, de Los Ángeles. Yo opino que yo todo me deshice de la persona que me regaló todo. Yo no quise tener nada. Es que es lo más legal, no tener nada de la persona que lo ha dejado a uno, ni andar guardando cosas. Lo único que guardé fue el anillo que me dio con diamante. Es lo único. Pero ya de ahí todo lo que no era valioso. Todo me deshice de lo que crea la basura. Y le hablo, y yo soy del Salvador. Gracias por darnos esta radio tan bonita, 96.3. Gracias.
0: Ay, gracias por esa opinión y contentos aquí que te encanta.
1: Oye, se quedó con los diamantes, ¿no?
0: En los
1: diamantes. Come on, sí, I get it. Es que no puedes tirar las cosas. Trae una carta, fotos, get rid of them, right? Pero, cosas como chamarras, suéteres, why, bro? Why get rid of them?
0: Tú lo que querías es que se la llevara a la casa de empeño para que la estés empeñando.
1: Yeah, that's what they want to, but you know, I'm not going to get rid of it, bro.
0: All right, vamos a ver. Let's take another call. Mega, buenos días.
5: Lester, el 219. Déjate igual. Las memorias son memorias. Si tú estás con una persona, lo pasado es pasado. Y esas son cosas que te vas a sentar a platicar con tus hijos, con tu pareja, fotos de escuela, fotos de eso. Por una razón no estás con ellos. Pero no sé por qué son tóxicos de romperlos o tirarlos. Lo pasado, pasado. Puro para adelante.
0: All right.
1: He has to keep him.
0: All right, he said it's okay to keep him, dice, yeah, Lester. Lester Chapin.
1: Wow, that is crazy que te quedes con fotos because, you know, son de cosas del pasado.
0: All right, let's take another call. Mega, buenos días.
6: Hey, you know, on the thing you're talking about the exes, you know, you're talking on the topic about the exes, having stuff from the ex-girlfriend, ex-boyfriend. They didn't mention about a tattoo. But I'm going to be honest too, real quick. Anything you have, I say let it go because you never know, it could be bad karma anyway. So if you had an ex and it was a bad relationship, why you have anything? They need to add a respect, you know, start fresh and start new, you know?
1: Yeah.
6: All right, Raider Nation, baby, from the 805.
0: Hey, gracias por esa opinión, 805.
1: If she has a tattoo, she better put expired. Yeah, I mean, she better write expired on that name or something, bro.
0: Hey, she's a Raider fan. He gotta cross it out, like gang graffiti. You gotta cross it out.
1: Hey, you know what? It was funny because growing up, I thought I was gonna date like a Chola, bro, and I literally thought she was gonna be a Raider fan and stuff like that. But then I grew out of it. You know what I mean? I don't know.
0: You thought you were gonna end up with a Chola?
1: Yeah.
0: Really?
1: Like,
0: why?
1: I don't know, bro. Because I used to live like in the hood and stuff like that.
0: You're like, I'm gonna end up with a Chola.
1: Yeah, I'm ended up with like la vecina or something like that, and I was like, nah. You know what I mean?
0: Yeah, Chola. Yeah, Chola could go. You're gonna go hard on you.
1: Yes.
0: All right. So earlier, we got a call from a guy we call Rafa the Trophy Wife. Mm-hmm. Because he has a trophy wife. Él dice de que hay cosas que regalas que you can't take back. Let's play the call de Rafa, the trophy wife, homie.
7: Rafael, downtown LA. Yo pienso de que no hay problema en quedarse con cosas que te regala tu ex siempre y cuando pues sean simbólicas y no afecten tu relación actual. Porque si alguno de los regalos afecta en tu relación actual, genera desconfianza o celos, hay que darle prioridad a tu pareja y respetar. Entonces, hay que mantener esa línea. Pero también hay que ponerse a pensar que hay regalos que no se pueden regresar y que se toca utilizarlos todos los días. Por ejemplo, yo a mi ex, que por cierto también es una trophy wife, fue una trophy wife, le di el breast augmentation, BBL, abdominoplastia, la rinoplastia, el diseño sonrisa. Son regalos que los tiene que seguir utilizando toda la vida y siempre se va a recordar de que yo se los di. Así que pues hay que dar prioridad a tu nueva pareja y hacer lo mejor que funcione para ambas partes.
0: All right, muchas gracias. That's Rafa, the trophy wife, homie.
1: Yo estoy molesto con él.
0: ¿Por qué?
1: Porque no me dijo dónde está esa. Ya la dejó toda preparada for the next guy, bro. I mean, she's ready to go.
0: A mí sí me contestó.
1: ¿Really? ¿Qué te dijo?
0: Bueno, no le pregunté a dónde está. ¿Ok?
1: I was about to say, I was like, whoa.
0: You're like, Eddie, I didn't picture you saying that. No. Okay, so earlier I asked how much money he spent on her.
1: Uh-huh.
0: Right? And he answered me by text.
1: Oh, wow.
0: So he replied back. He said, Rafa, the trophy wife, dice, todas las cirugías gasté $50,000, bro.
1: Wow.
0: Y dice, pero las disfruté al máximo, dijo.
1: Wow.
0: He said, pretty much he got his money's worth.
1: He got his investment back.
0: He got his investment back. So we got Rafa, trophy wife, homie. We also have Rafa, el tío Rafa.
1: Yes.
0: So tío Rafa is 62 years old, y él nos escucha todas las mañanas. Y él es de esos que da consejos. Mm-hmm. He's like a consejo seco type of guy. Let's talk to Rafa, the homie.
8: Habla Rafa de Compton. Oye, el Eddie ayer me dijo el tío Rafa, ¿sabes qué? I like it. Ahora, voy al punto. Es que no le vas a decir a la morra que es, a la nueva morra con que andas, que esto me lo regaló la anterior. No le vas a decir nada. ¿Sabes qué? Yo salí con muchas morras en mi juventud y tengo una camisa, de otra tengo un cincho, de otra tengo una billetera, o cartera, le llaman en México, y yo las guardo. O sea, pero ¿sabes qué? Lo que sí se me hace muy naco es se guarden cartas o fotos. ¿Por qué? Porque yo en mi caso yo tiraba fotos o cartas, man, porque fue mi lema, la que sigue, la morra que sigue. ¿Cuántos videos me hubiera metido si hubiera guardado fotos y cartas? ¿Te imaginas? En mi opinión, man.
1: Wow.
0: All right, he called you Naco, bro.
1: Yeah, porque yo sí aguardaba cartas, bro. Like, literally, yo aguardaba cartas. And it's true, porque las abres. ¿Y para qué las vas a guardar? Porque te va a recordar a la otra relación.
0: Oh, man. Somebody sent a text right now saying, you gotta pawn all that jewelry.
1: Wow.
0: You gotta pawn all that jewelry, dice. From all your exes, dice. Mari from Riverside sent us that text saying that if you got jewelry, you gotta pawn it. Aquí viene otro que dice, when me and my ex broke up, I got rid of all the things he gave me during our 5-year relationship. Wow. Except the expensive purses, dice.
1: Yeah, it's true. I get it. I get it, because you know what? Pero para si te vas a quedar con algo, mejor ya quédate con todo.
0: Alejandra de Victorville. Alejandra, so you're still rocking the purses right now.
1: Nice.
0: Aquí viene otro que dice, I think that if people keep pictures, they still have an emotional attachment to their ex.
1: Oh, yes.
0: It should be part of history and memories.
1: Yes.
0: It's time to let it go, dice.
1: Yes.
0: Besides, your new partner should be gifting you stuff now. So why hold on to old stuff, dice.
1: Exactly.
0: Shannon from LA. So hablando de fotos, earlier we got a call from a girl que dice de que ella no pudo ver fotos de su papá. Porque cuando estaba chiquita, el padrastro de ella rompió todas las fotos de su papá. And now she hates it that she She was never able to see what her dad looks like over these pictures. Do we have that call, Smuchi? Okay, Smuchi's looking for that call right now. In the meantime, I'm going to read a couple more text messages. Aquí viene otro que dice... Okay, we got the call from the girl. This girl, okay, pon atención a esta llamada because it has to do with pictures from exes.
9: Cindy de Los Ángeles, nomás quiero opinar, dijeron algo de las fotos, que no debían tener fotos. Yo de chiquita nunca conocí a mi padre, mi padrastro rompió todas las fotos de mi papá, y ahora ya que soy mayor, quisiera ver esas fotos, cómo se miraba mi papá, pero con mi mamá dejó que mi padrastro rompiera todas esas fotos, todos los recuerdos, pues no tengo ningún recuerdo de que cuando era chiquita con mi papá. So, yo creo que esa es una excepción. Que deben guardar las fotos, yo
0: dijera. Wow. All right. I think that's an exception, man. Really? La persona ya está muerta. You know, fallecido.
1: Uh-huh.
0: Why can't that person keep those pictures? I think that's the only exception when it comes to pictures.
1: Ah, man.
0: Si alguien ya está fallecido.
1: But it's hard because si tú la detienes ahí, tienes la foto, I get it, no son para ti, como haz de cuenta, es la familia de antes, ¿no? Mm-hmm. Como ella dice que estaba chiquita, pero al galán o al nueva pareja le va a molestar porque va a decir, ¿para qué las quieres? Mm-hmm. ¿Para qué las quieres? And it's hard to understand.
0: Si la persona está viva, that's different.
1: Yes.
0: Pero si ha fallecido, fallecida, that's...
1: Oh, yeah.
0: That's got to have a pass. That's a pass.
1: So you'll be fine with that?
0: Yeah, I would be fine with that. If it's somebody that passed away, yeah. Crazy. Aquí viene uno que dice, can you please give me Rafa's number?
1: Yeah, that's what I'm saying, bro.
0: Kimberly de Guatemala trying to get a makeover. Kimberly de Guatemala trying to get a makeover.
1: Nice.
0: Somebody sent a text saying, Rafa, that's not a trophy wife. Dice, she's a wife you bought and molded.
1: Wow, that's crazy.
0: I wonder if Rafa is still listening right now. Rafa, hope you're listening to all this right now. Aquí viene uno de Andrea Mexicana que dice, I once had an ex whose grandma kept our picture over 10 years.
1: Oh, wow.
0: We both had already moved on, but the grandma liked me better than his new girlfriend.
1: And it happened.
0: So she kept the picture posted in her house.
1: Wow.
0: Framed on the wall.
1: That's crazy.
0: All right, man. We had fun with this one. You know, we had fun when time just flies. Time flew on this one. Time flew on the Spicy Talk Part 2. Espero que les haya gustado estos tipos de temas. Los platicamos todas las mañanas a las 7:30 y parte número 2 a las 9:30 de la mañana. Right now ya viene Sandra Peña a las 10, pero primero hay que llamarle al ganador o ganadora de los boletos de Romeo y Prince Royce.
10: Sí.
0: Buenos días, te habla DJ Eddie One aquí de Mega 96.3. ¿Con quién hablo?
10: Antonio.
0: ¿De dónde nos escuchas, Antonio?
10: De aquí, del centro de Los Ángeles.
0: ¿Por qué parte de Los Ángeles? ¿Por dónde?
10: Por Pico Union.
0: Antonio, te me acabas de ganar los boletos para Romeo y Prince Royce para que te vayas a bachatear. Lower Bowl Seats, felicidades.
10: Muchísimas gracias, gracias a la Mega 96.3.
0: Antonio, ¿de qué país eres?
10: De México.
0: Un saludo a mi gente mexicana. ¿Te gusta la bachata, Antonio?
10: Claro que sí.
0: ¿Te vas a ir a bailar bachata?
10: Gracias, Mega 96.3.
0: Hey, saludos a mi gente mexicana, mi gente de Centroamérica, los de Suramérica, los del Caribe, everybody that listens to the show every single morning. People are still trying to get a Rafa, bro.
1: Oh, yeah.
0: Cynthia said, is Rafa taking applications?
1: Wow.
0: All right, man. Hoy sí, nos dejamos. Any last words, Muchi?
1: No, gracias. Y que si les gusta Spicy Talk, que lo compartan. Comienza siempre esto a las 7:30, pero lo pueden escuchar si quieren ganar boletos desde las 6:00 a.m.
0: Ya saben. 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
0: DJ Eddie One aquí de Mega. 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
14: 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We'll be right back.

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No free panda, gracias a los boys in blue. 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O sea, dos juegos jugados, dos juegos perdidos contra the San Francisco Giants aquí en casa. Game 3 is at 7:10 tonight. And I guess LA right now equals lose all, because también Los Angels van dos jugados, dos perdidos, but they are up against the Guardians right now. 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Okay, that's your update. Tenga para que se entretenga tu PZ Sports. Se las voy a dar a ellos.

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Nunca le preguntes a una mujer cómo es que pudo aguantar tanto en una relación tóxica. O sea, es mujer. Do you know what we do every month? Cuando llega la sangrona, o sea, we literally sit there and wait con todo el dolor y cólicos and cramps and all this, a ver hasta qué punto ya no lo aguantamos. Same thing.

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20: Miércoles 13 de mayo. Si estás de cumpleaños, ¡Happy Birthday! Ponme todos los saluditos en los comentarios de la última foto que subí. All the shoutouts, pónmelo ahí en los comentarios. Estamos en vivo a través de la Mega en Nueva York, la Mega en Puerto Rico, la Mega en LA, el Nuevo Sol en Miami, Orlando, Tampa, en the Florida Keys, Los Cayos, DC, Maryland, Virginia, en la nueva Latino FM y en la música app me tienes en el mundo entero. 17 días, conteo regresivo, faltan 17 días para el Miami Dash. Llamada número 9, se

Get the phone lines ready. 1-800-315-9790. Switch up.

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Work. That's what you call a beast mode set. De todo ahí.

0: Reloaded. Super nice, super nice. Poquito de todo para todos. We got a little bit of everything. Una bodeguita. Y si no lo tengo, te lo mando a buscar con la wifi. All right, preparándote la próxima hora de mezclas. ¿Qué más te puedo mezclar en este miércoles ombliguito de la semana? Rumbo al Miami Bash. 17 days away. 17 días. Miami, sábado 30 de mayo. Vamos a bailar y a gozar en el Casella Center. Get your tickets. Ticketmaster.com. Y en la taquilla del Casella. Ya regreso. Mete mano mi hermanito Felipe, Luismi, Yundari, Caroline, Ronald, Small, Stevie, Sandra Peña. Love you, baby.
1: Love you too, Alex Sensation. Yo emocionadísima. Ya mañana Throwback Thursday. I can't believe tomorrow's already Thursday. Pero I am super excited de que llegue porque sé que vas a traer todos los clásicos with la mega mezcla tomorrow 12 o'clock aquí por Mega 96.3, LA's number one party station, trayéndote boletos para que te vayas a ver a Romeo Santos, a Prince Royce en su mejor tarde que nunca tour, la palabra clave para ganarte esos tickets. Te la doy right after Romeo Santos and Prince Royce. Coming up.
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0: Hola, llama Sandra Peña de Mega 96.3. ¿Con quién hablo?
1: Con Alejandra, de Los Ángeles.
0: Ale, se me hace como que estás en el trabajo en Ansari. No te quiero quitar mucho tiempo, solamente te llamo para darte la noticia que eres mi texto ganador, girl. Tú te vas a ir a ver a Romeo Santos, a Prince Royce, el 24 de mayo at the Toyota Arena de Ontario for their mejor.

Se nos acaba la cobra, no manches. Thank you por el jangueo, Sandra Peña. I'm out the door. Regreso contigo tomorrow morning, 10 a.m. Throwback Thursday. Wow. Tomorrow ya jueves, mañana.

tour y muchos más regalitos que te vamos a tener ahí. 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Textea casino al 43902 and get on the guest list. Adiós.

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